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Venga, que temita tan bueno de la charanga. Bienvenidos todos a esta tremenda mañana del lunes festivo, con carátula de domingo, ¿verdad? El señor lunes, con carátula de domingo. Cuando el lunes festivo tiene la carátula del domingo, domingo por la mañana, la gente esperando de Latin Sur para disfrutar. Hoy tenemos un show preparado a todos ustedes, espectacular. Mientras tanto, se va a poner esta de la Yaranga 76. Bienvenidos todos a esta mañana del lunes festivo.

¡Épale! El turco perro, ¿eh? Aníbal Sensación Velázquez. A través de la número uno de Barranquilla. Esta mañana, mañana del lunes. Lunes festivo, ¡guau! ¡Qué rico!

El lunes festivo por la mañana. Llegó el lunático, sacúdanse. Lávense la carita, tírense una cepillada de dientes. Un buen desayuno. A subir el volumen olímpica. Pa' que te espeluques. Desde tempranito. La emisora del primer lugar en Barranquilla y Colombia entera. Se es olímpica, papi. Mira qué pasito, mira qué peluque. La gente que está en Europa estaban esperando que llegara el lunático. Bueno, señor, saludo para mi propio Leonardo Cuentas Torres. De los míos personales. Está en la madre patria en España.

esto. Recuerda que está habilitado el 321-512-4921. WhatsApp Olímpica. Para que reporten la sintonía, okay. Me digas desde dónde. ¿Y con quién andas, pa' ver? Tírame la plena. 321-512-4921. Repito. 321-512-4921. Colombia clasificada como primero de la tabla, 16avos. Y nos toca enfrentar que a Ghana, ¿verdad? Y Argentina. A Argentina sí le ponen el camino fácil, ¿verdad? Increíble, man. Es increíble, pero bueno. Ay, Dios mío. Esa eliminada que se nos hicieron. El gol de la selección Colombia. A mí no me va a meter la de la boca.

saludito para Naim Pertus, que me dice que está en Bonaire, la isla de Bonaire. Qué rico, qué sabroso, papá. Qué chévere, qué chévere. Ahí te de la isla de Bonaire. Dice para acá, lunático, saluditos para Carlos en las nieves, en la silla de ruedas, siempre en sintonía, papá. Un abrazo para el propio, a ver, se llama Carlos, ahí en la nieve, está escuchando Olímpica. Voy a poner este timita de Celia Cruz, a todos los que están ahí conectados en la número 1. 7 de la mañana, 27 minutos, Barranquilla, bienvenidos. Recuerden, a partir de las 9 de la mañana.

Saludos para el InDriver Hugo, que desde temprano me dice que está camellando y escuchando Olímpica Estéreo como debe ser. Para uno camellar a gusto, camellar bien chévere, papi, sube el volumen a Olímpica Estéreo para que se ponga bien chévere.

al oído está bien para las 6:57 de Colitoral. El pelado Jane Ruiz. Ah, saludos desde Chile para Iván López, el camionero de moda. La que está limpiando, ando, saluditos para Jenny Duin.

7 de la mañana, 47 minutos, Barranquilla. Saludos para toda la people que apenas está despertando, ¿eh? Lavarse la carita bien chévere, a tirarse una buena cepillada, a tirarse un desayunito bien espectacular y a subir el volumen a Olímpica Estéreo, porque hoy vamos de largo con una programación espectacular. Recuerden que a partir de las 9 de la mañana llega The Latin Sur. Épale el Fidel, que va a estar aquí en The Latin Sur espectacularmente. Eso va a ser una cosa de locos, ¿ok? Vamos a seguir disfrutando de la programación de olímpica. Esta mañana llega Ricky Ricardo Rey. Este palo de canción, saluditos para toda la people. Está en el barrio San Nicolás.

0: para ayudarme ni nada. Ay, Dios mío. Bebita de los buenos en Olímpica, la número uno de Barranquilla. Param, bam, bam. ¡Épale! 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Oído el dato, vamos a una pausa cortita y ya volvemos, ¿ok? Ya regresamos.
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0: Llave, la gente está activa, claro, sí, señor. Aquí estamos a través de la número uno de Barranquilla. Recuerden hoy el Fidel y el Gran Lobo por Olímpica Estéreo, papi. Qué sabrosura, ¿eh?
1: Sí, sí, Colombia, sí, sí, Olímpica.
0: ¡Arriba mi selección Colombia! ¡Olímpica Estéreo! ¡Épale! 8 de la mañana, 12 minutos. Saluditos para toda la people. Para toda la people que está en los diferentes barrios de Barranquilla, que están levantándose apenas. ¡Ey, sacúdanse, sacúdanse! Que la programación de Olímpica hoy está espectacular. No se puede

espectacular, un mano a mano muy sano, ¿no? Claro que sí, para los amantes de la buena música. Vamos a estar disfrutando de la programación del Fidel y del Gran Lobo, amigos olimpiquistas. 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Por la 72, ahí, tú sabes, ahí mismito. 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

Saludo para Luisfer Juniorista. Está pegadito también, olimpiqueando ando. Saludo para Javier Sierra. También dice presente, escuchando la número uno de Barranquilla. 8 de la mañana, 14 minutos. Recuerden, a partir de las 9 de la mañana llega de Latin Sur con el Fidel y el Lobo.

Pero me dice para acá, hoy domingo, mejor dicho, lunes festivo de perreo, reportando la sintonía desde Nueva Colombia. Saludos para el propio Pirra.

Escuchando Olímpica Estéreo. Esta mañana ya viene llegando el Fidel. El Fidel y el Gran Lomo. En una mañana espectacular. No te lo puedes perder. Invita a la emisora más importante de Barranquilla y Colombia entera. Se llama Olímpica Pop. 8 de la mañana, 22 minutos. Saludos para la gente que está en los Estados Unidos. Para toda la people que está en los diferentes barrios. Que están ahí pegaditos esperando al Fidel. Gran Lomo de Latin Sur viene con todos los papeles. Épale. El programa número uno de los lunes festivos.

0: Temita de los buenos, este tema se llama Rute. A través de la número uno de Barranquilla, saluditos para todos los conductores de busetas, colectivos, carros particulares, la gente que está camellando, los taxistas, los in-drivers, los Ubers. Papi, todo el mundo, los carricoches, los motocarros, los mototaxis. Todo el mundo que está escuchando Olympic Stereo.
1: No, mi amor.
0: Saludito para toda esa people. Gracias por la sintonía. Este es Olímpica, el lunes festivo. 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Ay, señor. Para que te ganes tus boletas, para que te ganes tus manillas, puedas asistir a la ciudad de hierro, al Lumpin Park. Es espectacular, así que ponte pila.
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0: ¡Olímpica! 8 de la mañana, 32 minutos más.

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0: Se llama El Chocolate, este temita, sí señor, el propio Chocolate. Qué espectacular canción, ¿verdad? Me encanta, la vida mía también le fascina. Cuando escuché esta canción se soy a mi mamá,
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8 de la mañana, 41 minutos. Vamos a seguir disfrutando de la programación olímpica. Recuerden que a partir de las 9 de la mañana llega del Latin Sur con el Fidel y el Gran Lobo. No te lo puedes perder. Escucha cómo la tabla vuelve.

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Se llama el baile del suavecito por Olímpica Estéreo, la número uno de Barranquilla. 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Oiga, oiga, tremenda programación de Olímpica Estéreo en este lunes festivo. 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No te lo puedes perder. Participa para ir a la ciudad de hierro, ¿eh? Señor. ¡La!

0: se llama Río de Babilonia. Ahí están los pelados de Bonnie M. En la número uno de Barranquilla, 9 de la mañana, 14 minutos. Ya viene de Latin Sur, ya viene llegando, ya viene llegando, ya viene llegando, ya viene llegando.
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0: los voy a dejar con el programa número uno de los lunes festivos en Barranquilla y Colombia entera. De Latin Surve, señor, ya están preparando todo. Ya estamos montando todo el sonido para deleitarlos a ustedes con la buena música, el buen Basile, para que pasen una mañana espectacular. Se pongan en temple de lunes festivo, ¿verdad? En la número uno de Barranquilla te voy a poner un tema de la típica 73. Son de la Loma, ya viene de Latin Sur en Olímpica.
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0: Y por eso sigo así.
1: Si se me fue.
0: Pero con 21 minutos en Olímpica.
1: Voy a hacer
0: Latin Sur.
1: Buenas.
0: Invitados especiales hoy, ¿quiénes, bro?
2: ¡Párate! ¡Ya vienen!
0: ¡El Fidel! Invitados especiales en la mañana de hoy. Olimpiquistas de corazón en depresión, ustedes cinco, atentos a lo que viene, porque ya se enciende el faro verde y el gran Lobo está listo para programar la mejor de la música. Y el gran Fidel también, el Fidel. Así que Pilar, alístense, olimpiquistas. Que lo que traemos es sandunga, alegría, felicidad. ¿Quieren ustedes buena música? Se les tiene. Voy a colocar una mía. Y abrimos la programación con el gran Lobo. Atentos olimpiquistas de corazón y no de presión, ¿ok?

bueno, y qué bueno, y qué bueno. Bueno, amiguito, mi amiguita, ya estamos listos para darle play. Y va a arrancar el Fidel, el Jaimito que está ahí en la tornamesa del Gran Fidel. Aquí en Olímpica y Serio.

0: en el bar de las Nieves, Simón Bolívar, Ciudad de la 20 de Julio, toda la gente que está conectada en el bosque, y la cordialidad, todo lo que dice Yocuyo Olímpica. Aquí está tu Latin Sur, mi brother. Arranquemos, arranquemos, arranquemos. Ya viene, ya viene, ya viene Jaimito.
1: ¡Aquí!
0: ¡Prevención, Jaimito!
1: ¡Suena!
0: ¿Qué suena, Mai? Dice por acá Julio César Lobo que van de 4-4. 4 el Lobo, 4 el Fidel. Olímpica Estero te van a gozar, Latin Sur. Así que arranca a la cuenta de 3, Jaimito. Nos fuimos con la programación del Fidel. A la 1, a la 2, a la 1, 2, 3. 1, 2, 3, 4. Arranca. Aquí está con ustedes el Fidel. Adelante, Jaimito.
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digo representante del pueblo, soltándole toda, Fidel en concierto.

Colombia gana. Por supuesto que Colombia gana. Colombia gana. Claro que Colombia gana. Olímpica es un monstruo. Ahí hay un juego de palabras muy chévere. Colombia juega frente a la selección de Ghana, la selección africana. Pero finalmente Colombia este viernes gana, 8:30 de la noche. Y si quieren ir al fan zone que va a llevar, que se va a llevar a cabo en el Malecón, el fan zone el cual se está llevando a cabo desde que arrancó el mundial, detrás de la Luna del Río. 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Nos vamos para el fan zone del Malecón. ¿Qué digo miedo? 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Te imaginarías, esa nota iba a ganar, Te imaginaría el gran lobo sonando desde las 4 de la tarde en el malecón el viernes. 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

y de todos lados de Barranquilla me están llamando. Y de Latino Plena, si estás escuchando Latin Sur con Olímpica Estéreo en tu tienda, en tu barrio, en tu esquina, en tu cuadra, tírame la plena donde tienes el turbo a todo timbal. Mándame la dirección que allá va a llegar DJ Tatán con la móvil olimpiquista, cargado de premios, y a vacilarla un ratico, la móvil olimpiquista, en tu barrio. Así que tírame la plena WhatsApp Olímpica, 321-512-4921, y para allá que vamos a vacilarla con Olímpica, la del primer lugar.

Me la tiran plena porque me dice Arlington en el barrio de Alboraya. Pero que se reviente el WhatsApp 321-512-4921. ¿A dónde quieres que llegue Olímpica? Con la tribu olimpiquita. ¿Dónde quieres que llegue? ¿Dónde quieres que llegue? DJ Tatán. Viajando a la sintonía de Latin Sur. Si estás escuchando, dímelo dónde y él va a llegar. Cargado de premios, sorpresas y demás.

Otra, engancho, piso la pelota y miro por dónde. Este viernes Colombia en los 16avos. Ahí estaba la presentación del Fidel. Y con el Fidel está Jaime, está Nelson.

poquito más en Olímpica. Esto no se detiene. Y en Latin Sur, llega el turno para Julio César Lobo y el Gran Lobo. Oye, papi, aquí está con la 10 puesta. Tírame la plena. Adelante, Lobo.

pasando, qué chévere le estamos pasando. Y todo Barranquín encendida. El WhatsApp lo tengo a reventar. La gente enviando su nota de voz, tirando la plena. ¿En qué parte de Barranquín están vacilándola? A ver, tírame la plena. WhatsApp Olímpica 321-512-4921. Que se reviente el WhatsApp. Dime en qué parte de Barranquín estás. Y si tu cuadra está encendida, escuchando este mano a mano, el gran Lobo y el Fidel, tírame la plena que hasta allá llega el pico más grande del mundo. Llega la tribu olímpica con DJ Tatán. Llegará tu cuadra para que la vacilen un rato, ¿vale? Cargado de premios, encargado de manillas de Lumin Bar, encargado de boletas para el Fan Zone que será este viernes en el malecón ahí detrás de la Luna del Río. Si quieres, tírame la plena. Y me acaban de decir, en el Fan Zone del viernes, en la previa del partido de Colombia, Ghana, Olímpica Estéreo tendrá el gran Lobo sonando. O sea que tú llegas a las 5 de la tarde, una tarde de buena música, de fútbol, pegas la bailada con la Germo y esperas 8:30 de la noche que se mueva la pelota. Olímpica, llenándote siempre de alegría en el malecón, sonando el gran Lobo, man. Qué lindo. Qué. Bueno, voy a recibir nota de voz. WhatsApp Olímpica 325-1249-21. Nota de voz que no sea más.

0: Buena suerte, mi brother, buena suerte. 10 de la mañana, 5 minutos. ¿Quién está ilusionado con la Selección Colombia? Todos estamos ilusionados con esa Selección Colombia. Así que el viernes Colombia gana. El viernes Colombia gana. Tírame la plena, May. El viernes Colombia gana.
1: Este viernes Colombia gana. 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
0: Colombia gana. Abrazo para el Coti que está en

0: Santa Samaria, la bahía más linda de América, en Saramara. También se la está vacilando escuchando Olímpica. La vela plena, mi brother. ¿A dónde quieres que llegue la tribu Olímpica? Buenos días.
1: En sintonía con Latin Sur, el propio Rey Palacio del barrio Simón Bolívar.
0: El Rey Palacio Simón Bolonio. Otro olimpiquista más, hola, buenos días.
1: Arlington, Tontón. Desde aquí, desde la nevera, Bogotá. Arlington, ahí ahorita el Fidel que se suelta ahorita ahí, el Mambo de Pino, Mambo de Pino.
0: El Mambo de Pino. La programación que viene a continuación. Jaimito, preparado. Como el man del desafío. Preparado. Jaimito, tienes tú la pelota con el Fidel. Adelante.

La competencia escuchando.

0: sala.
1: En la calle y en la esquina.
2: Programación del Fidel, póngale un 10. Tienes un 10. El propio Jaimito que se la está gozando en la tornamesa y poniendo a gozar a todos los barranquilleros olimpiquistas que están vacilando Latin Sur, Latin Latin, Latin Sur, Latin Latin, Latin Sur, man.

0: por acá, me dice Arlito, Orlando Leal, el Pollo y su esposa Dios están en la Olimpiqueando y Saona. En Taganga se le están vacilando, escuchando Olímpica. Vaya mi brother, vaya mi brother. Es Olímpica, la 1, 2, 3.
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0: Hey, ¿te gusta eso o te gusta esta onda? Te quiero con un número de comunicar que la tribu Olímpica va para las calles. Dígame la plena, ¿en qué parte de Barranquilla estás escuchando Latin Sur? Hoy invitados especiales, el Gran Lobo y el Fidel. Dígame la plena, ¿dónde estás escuchando Olímpica? ¿Dónde está el turbo prendido? Que allá va a llegar la tribu Olímpica, cargada de sorpresa, de premio, alegría. Y el DJ Tatán personalmente va a vacilarles con ustedes en la cuadra. Dígame la plena, ¿en qué barrio estás? Y allá llegará la tribu Olímpica, ok, olimpiquista, el pico más grande del mundo.
2: Buena suerte.
0: Eso me gusta.
2: Buena suerte.
0: Dice Lito Olimpicando a Isaura Mayra,
2: solito,
0: la Argentina, pero está en Miami. Dice, estamos apoyando a nuestra selección Colombia. Así que para Mayra, que está escuchando buena música del Gran Lobo y del Fidel y Olímpica en serio, gracias por decir yo escucho Olímpica. Vaya Mayra, estás al son de Arlington escuchando Olímpica. Buena es el Latin Sur.

¿Qué me dice Arlington Walter? Estamos olimpicando a esta hora. Siempre vacilándole el gran Walter. Soy olimpiquista de corazón que no depresión, mi Arlington. Y el Dani también está olimpicando. El Dani Driver es un olimpiquista que también se la está vacilando, escuchando la número uno. A ver qué más, qué más, qué más, qué más. Orlando Leal, el Pollo, y su esposa Diosa están olimpicando.

0: paso 5. ¿Quién dice Olímpica? Buenos días.
1: Hola, Vijali, te saludo, Fernando Cervantes. Aquí es Soledad. Tremenda sintonía Olímpica Estéreo, Latin Sur. Escuchando Olímpica Estéreo y Harlington.
0: Eso me gusta, eso me gusta. Papi, estamos más claro que Gustavo Puerta. Oh. Más claro que Puerta en ese mediocampo de la Selección Colombia. Y este viernes, Colombia gana. Desde las 5 de la tarde estaremos en el malecón, en el Fan Zone de Olímpica Estéreo. Si quieres ir, Olímpica te dice, yo te apoyo, mi brother, con la boleta. ¿Qué dice Olímpica? Buenos días.
2: Buena suerte.
0: Eso me gusta. Buena suerte. El man está tocando la campana y todo. A ver, ¿qué más dice Olímpica? Buenos días, hola.
3: Dígame, está en Miami.
4: Arlington. Estoy en modo político de David el Camello en el barrio abajo. Yo me la juego por la salsa.
0: Bien, mi brother, bacano, bacano. En el barrio abajo. Vea, si usted tiene el picó en la puerta de su casa, si tiene los parlantes en la puerta de su casa, dígame la plena que Tatán con la tribu olímpica llegará inmediatamente allá cargado de premios. WhatsApp Olímpica habilitado 321-512-4921. ¿Qué dice Olímpica? Buenas, buenas.
5: Arlington, muy buenos días, ¿cómo estás? Juan, tremenda presentación, bacana. Juan, ojalá y sigan así, con Latin Sur y metiendo todos los picos que puedan meter. Bacanos africanos, ¿para qué? Buenas máquinas.
0: Bueno, mi brother, bacano. El gran lobo y el Fidel. ¿Qué dice Olímpica? Buenas, buenas.
4: Arlington, mi hermanazo, cordial saludo. El gran Gilcar Mendoza, nivel barrio La Alboraya y hasta más.
0: Buena, mi brother, bacano. Me dice por acá, The King DJ, que ya estamos en vivo a través del Facebook, ¿no? Arroba Olímpica Estreno 92.1. No estamos en TikTok, ¿no? Solamente en vivo en Facebook, para que usted pueda ver las máquinas y pueda ver la presentación al son de Arlington en Latin Sur. A ver, ¿qué más dice Olímpica? Hola, hola. Hey, hello, buenos días.
6: Arlington.
0: Otra vez, buena, buena, mi brother. Otra nota de voz. Tírame la plena, olimpiquista. Buenos días.
7: Arlington, mi hermano. Activado, papá. El cabito de moda, Carlos Bertel. Desde Bogotá, papá. Desde el sur de Bogotá, escuchando Latin Sur.
0: ¡Brrra! ¡Brrra! Bueno, Planeta Sur. 10:32 en Olímpica. Y de una voy con la presentación de El Gran Lobo. Oye, Julio César Lobo, pon la pelota chiquitica como Gustavo Puerta en la Selección Colombia. Adelante, Lobo. Tienes la 10. Adelante, Lobo.
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Viendo y sacándola del estadio. Porque me dice Arlito en el barrio San Isidro, sintonía con el Mandy Estéreo. Ahí está Armando Cabrera. En sintonía también está Roberto Cantillo. El restaurante El Guayacán, que están olimpicando a esta hora. ¿Qué más está olimpicando en sintonía, por ejemplo?

donde vea un pico encendido con unos parlantes a todo timbal escuchando Olímpica con Latin Sur, ahí va a frenar. Va cargado de fría, de sabrosura y de muchos premios para los olimpiquistas que están escuchando Olímpica en la puerta de la casa Olímpica, la emisora del primer lugar Olímpica.

Carlitos, escuchando desde la barbería el Juanpi. Ahí está olimpicando a Isara en la barbería el Juanpi. Están olimpicando a Isara, qué bacano, ¿ok? Mayra en Argentina me dice, no, estamos en Miami, recorriendo la calle de Miami. Y al son de Arlington, escuchando Latin Sur. Gracias, Mayra, por decir, yo escucho olímpica también, ¿ah? ¿Eh? Ahí está. Por toda la calle de Miami, en Miami, también suena Latin Sur.

el gran Jairito también está vacilando, escuchando Olímpica bacán. A ver, ¿qué más quieren escuchar? Tíreme la plena WhatsApp Olímpica 321-512-4921. Ya voy a escucharlos. ¿En qué parte de Barranquilla, Colombia estás? Rompiendo con Latin Sur. Dame la plena, mi brother. 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

fiesta colombiana. Va a quedar, quedan en manos del Fidel Aizar después de la pausa de comerciales. Adelante, Jaimito. Tiene la pelota dominada y a ras de piso en el centro del campo. Una fiesta colombiana olímpica y aquí está el Fidel.

0: más grande del mundo.
1: Ok. Lindo. El taxista Mingo. Si era lindo, me lo estoy vacilando. Escuchando la Latin Sur en mi taxi. ¡Bim, bim!

0: Suena el lobo y el beat del Latin Sur Olímpica, man.
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0: Colombia gana este viernes. En el malecón vamos a estar, claro que sí. Detrás de la luna del río, ahí está el fan son de Olímpica Estéreo. Así que vamos a jugar ese partido con toda la seriedad del mundo. Nuestra selección Colombia no hemos ganado todavía. Lo que sí es que hay favoritismo entre Colombia.

Para mis hijos Keiler, Diego, Dana, Casey. Y para el Peche Luis David, en la tienda y variedades Sánchez, escuchando Olímpica Estéreo. Ahí está ahora Luis Ortega, la gente de alumbrado público. Luis Ortega, le llaman el Bajapanti. Vaya, Luis Ortega. ¡Oh!

WhatsApp de Olímpica Habilitado 325-1249-21. Vengo a reventar el WhatsApp. Ya está vacando el día y Tatán en la tribu olimpiquista. Estará en el barrio La Magdalena en algunos minutos en vivo. Desde un punto importante de la ciudad a esta hora. Diciendo, juega, que no he visto sangre. En alguna de las canchas de Barranquilla. Entregando sabrosura, cargado.

0: clasifica el Paraguay de tercero y le toca con Alemania. Oh, si vos te ayuda. Pero bueno, esta vaina es fútbol, ¿eh? Cualquier cosa puede pasar, ¿no? Cuidado que los japoneses están listos también y quieren seguir avanzando. Cuidado que Paraguay también se puede prender. A Paraguay le fue bien en las eliminatorias. De pronto arranca Paraguay eliminando a Alemania. No es imposible, ¿eh? Recuerden que Alemania en el mundial pasado y el antepasado no pasó de la fase de grupos. Alemania, sí, esa misma. ¿Y por qué Paraguay no la puede eliminar hoy? ¿Quién dijo que no? Así que todos apoyar a los equipos sudamericanos que estarán en marcha hoy, que estarán en contienda hoy. A las 12 del mediodía, Brasil, Japón. 3:30 de la tarde, Paraguay, Alemania. Olímpica te dice, yo te apoyo. Paraguay. Eso me gusta, me gusta, me gusta. Bueno, hay que seguir avanzando después de la presentación de... Después de la presentación que nos tiró el Fidel con Jaimito. El turno ahora va a ser para el Gran Lobo, pero antes es que un amigo que es DJ... Se llama el DJ Escalante de Santa Marta.
1: Bueno, bueno, Colombia.
0: Me ha mandado una placa del Gran Lobo.
1: Fiesta, vamos todos a cantar este coro que dice.
0: Me ha mandado esta placa el brother. Julio, escúchate, bro. El 3-2 se fue.
2: Julio César. En el Gran Lobo.
1: ¡Qué vaina linda!
0: Ya te digo, Rodrigo. Vaya lobo.

Otro más.

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0: Suéltame la placa esa de Javier Fernández, el cantante del gospel. Está chévere, que chévere, que chévere, que chévere. Es un golazo, Lobo, suéltala.
1: ¿Qué tal, amigos? Los saluda Javier Fernández Franco, el cantante del gol. Y la música del Gran Lobo me gusta tanto como narrar los goles de mi selección Colombia. ¡Qué exitazo te fajaste, Lobo!
0: ¡Qué vaina bella! El cantante del gol que hace parte del equipo de Olímpica Estéreo Bogotá. Tremenda voz para mí.

0: país estamos soñando. Esta selección Colombia nos tiene ilusionados. Esta selección Colombia nos tiene felices. Tan así que ya estamos hablando el viernes, ya queremos que sea viernes. Y apenas el lunes festivo. Se nos joda, pero ¿por qué ese partido tan lejos, eh? Pero así es. Así que Colombia el viernes, Colombia gana, como dice May.
1: Este viernes.

Oiga, quiero decirle sintonía, sintonía, sintonía. En el barrio Me Quejo está la gente del Kevin Turbo. La gente del Kevin Turbo. Ahí está Daniel González, está Mayo, está Linda Lee. También está Greti, Marta Herrera. En la sede de radio, Hernán Herrera y Karin Allison. Están ahí olimpicando, ahí está ahora, bacano. Gracias por decir yo escucho olímpica. Gracias por vacilarla con nosotros. El propio Checo en Galapa. También Julio César, el

De aquí hasta el viernes, Barranquilla es un verdadero carnaval. De aquí hasta el viernes, Barranquilla es un verdadero carnaval. Y el viernes estaremos desde las 5 de la tarde en el malecón, en el Fan Zone, con el Gran Lobo sonando. Y usted echando la bailada con la germo, esperando el partido 8:30 de la noche de Colombia. Y viernes, al día siguiente, sábado. Y es que locura sabrosa.

Latin Sur. ¿Quién es esa o quién es esta? ¿O quién es esta? ¿Quién es esta? ¿Quién es esta? El que siembra su maíz, Oscar Emilio. Ahorita el lobo puso una... ¡Qué cosa tan linda! Me puso a bailar aquí en la cabina. Oh, ¡qué linda, tan bella! Yo soy fan de Oscar de León. La número uno está sonando, es Olímpica.

0: Bueno, entonces que venga, que venga. Ahora la presentación es del Fidel. Tírame la plena, Fidel. Adelante, Jaimito. Tiene usted la pelota en el centro del campo. Aquí está el Fidel.
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excelente la programación del Fidel, soltándola toda, tirando duro. El propio Jaimito, vaya Jaime, Jaimito. Ahí con el Fidel está Jaime, está Nelson, Nelson Herrera. Y el Cookie DJ está olimpiando a esa hora y poniendo lo mejor de la buena música. Todo el mundo vacilado y espelucado. En 8 minutos ya se va a mover la pelota. Juega Brasil-Japón. Brasil-Japón. Hoy solamente clasifica uno. Ya estamos en la fase de que el que gane cuadro sigue a la siguiente, al siguiente puesto. Por ejemplo, estamos en los 16avos. De aquí para octavos, ¿no? Así que Brasil-Japón, yo te la tiro plena. Brasil se verá envainado si Japón alinea hoy en la titular. Si alinea la titular hoy en el marco a Benji Pray, yo voy barro a Brasil. Si Oliver Atom juega hoy en Japón, está jodido Brasil. Si juegan los hermanos Coriotto, se jodió Brasil. Ay, si meten a Steve Yuga, imagínate. Está la vaina jodida. Yo voy a barro a Brasil. Si alinean a quién más, a Oliver Atom. ¿Cómo estaba? A Benji Pray, imagínate. Vamos. Igual estamos haciendo fuerza a Brasil. Hoy van a meter a Jackie Chan. Tirando patá karateka en la mitad del campo. Está la vaina jodida. El DJ Tatán está esta hora en los

0: Fidel, tira por la plena, DJ Tatán. Adelante.
1: Ya estamos desde las calles de Barranquilla con el programa número uno de la ciudad, los festivos Latin Sur. Aquí estoy en ese momento con toda la móvil olimpiquista en la cancha de Simón Bolívar. Porque juega que no he visto.
2: No he visto sangre.
1: Mejor dicho, ya han llegado muchos olimpiquistas acá porque vamos a hacer entregas de boletas para Looping Park, boletas para este viernes del partido de nuestra selección Colombia ahí en el Gran Malecón del Río, en la Casa de la Cele, el famoso Fan Zone, donde vamos a estar entregando también increíbles premios. A ver, yo quiero saber, ¿dónde están los vecinos del barrio Simón Bolívar? ¡Una bulla!
0: Esa vaina llena, carajo.
1: Acá, caballero, olimpiquista de corazón y no...
2: De presión.
1: Eso, muy bien. Menciónenme dos jugadores de la selección Colombia, a ver.
2: John Lerma.
1: Uno, muy bien.
2: Y Daniel Muñoz.
1: Bien, bien, se lleva su par de boletas, muy bien. Más oyentes, venga por acá, caballero. ¿Su nombre?
3: Bildo.
1: Olimpiquista de corazón y no...
3: Depresión.
1: Mencióneme dos centrales de nuestra tricolor, de nuestra selección Colombia.
3: Lucumí.
1: Uno.
3: Y mira que está en banca.
1: Bien, bien, bien, bien. A ver, venga, venga, todo el barrio Simón Bolívar, aquí, aquí, aquí, aquí. ¿Cuál es la bola que está regada en Barranquilla?
4: ¡Pura carrete y humo, mamá!
1: No, de nuevo, venga, venga, venga, muchacho, venga, venga, venga, venga. Si yo digo, yo escucho Olímpica Estéreo, lo demás es pura carreta y humo, ustedes dicen ¡amá! Por acá, venga por acá, caballero.
0: Ahí tanto bien.
5: Arnold Quiroz.
1: Venga, Arnold, ¿cómo es que dice usted?
5: Juega que no he visto sangre.
1: Arlington, la frase juega que no he visto sangre está pegada aquí en las calles, ¿yo?
0: Sí, claro, claro. Y solamente venga, la digo los domingos nada más cuando estoy en el programa o los festivos. Imagínense si la decimos todos los días.
1: Aquí hay un taqueo increíble en la cancha. Decimos, vamos, Colombia, Colombia, Colombia, Colombia, Colombia, Colombia.
0: Ay, qué bacano, qué bacano.
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0: Bien, papá, bien, papá, bien, papá. ¿Cómo no? Latin Sur. En la cancha del barrio Simón Bolívar, donde el árbitro dice, juega que no he visto sangre. Repartiendo fría tu tiplén. Liga y Tatán, tomándose los barrios. Donde esté, donde esté en la música a todo volumen. En la terraza de una casa con Latin Sur. Ahí llegará Tatán a repartir fría. Se manda la fría enseguida. La tanda de fría se la manda el Liga y Tatán. Ese taxista que la placa aquí. ¿La placa que es? Ah, el flaco Elvis. Bueno, flaco Elvis. El bigote salsero está olimpiando el flaco Elvis. Saludos para el Papa que está en la cancha La Tairona, donde el árbitro dice, juega que no he visto sangre. En la cancha La Tairona está el Papa, el DT, el mejor volante 10 y el mejor técnico que ha parido la cancha.

0: Tírame la plena. Hito DJ, tírame la plena.
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0: ¡Walo! Simón de Blanca ahí. Emisora que sí defiende nuestra cultura picotera. Y por eso aquí está, estaba el gran Lobo. Adelante, Julio César Lobo. Tienes la pelota dominada y arras de piso en el medio campo. Adelante, Lobo.
2: Anda, upa, va.

Colombia gana. ¡Claro que gana! ¡Claro que gana! Este viernes Colombia gana. En este momento hay tiro libre a favor de Japón. Está bastante complicado ese tiro libre, ¿eh? Aquí puede marcar el equipo japonés y se abre el marcador Brasil-Japón. ¿Quién va a patear? Va a patear Steve Yuga. Atención, minuto 15, va a patear Steve Yuga. Como rompa la barrera, es gol, ¿eh?

cero. A este le faltó vitamina bienestarina en esa pierna. Bueno, Miguel y Miguita, quiero saludar a esta hora. Porque me dice Garrito, bacano, bacano, bacano. Saludos para el gran Luis Arias, el mejor instructor de natación que tiene Barranquilla, Colombia. El gran Luis Arias, en el barrio Villa del Carmen. Llavecita de mi papá José Cordero y de mi mamá Zulini, que están ahí escuchando Olímpica, están en Villa del Carmen. ¡Vaya Luis Arias! Gracias por decir yo escucho Olímpica. El propio Luis se está metiendo la fría. El propio Luchi metiéndose la fría y vacilándole, escuchando Olímpica, Latin Sur y al son de Garlingo. ¡Vaya Monster! Gracias por decir yo escucho Olímpica, mi brother, bacano. ¡Yeah! Sigue atacando el equipo japonés. Voy con el DJ Tatán, que está a esta hora. Tatán, desde otro punto de la ciudad, está ahora rompiendo Latin Sur en todas las calles de Barranquilla. Y Tatán llegando y mandando la tanda de fría y entregando boletas del Fan Zone, que será este viernes en el malecón detrás de la Luna del Río.

0: pantalla gigante. Colombia gana este viernes. Colombia, ¿qué más hay? Tatán, adelante, brother. Tiene usted la pelota. Adelante, Tatán.
1: Bueno, DJ, seguimos por acá. En este. Ahí me escucha, ¿cierto? ¿Me escucha?
0: Fuerte y claro, brother.
1: Eso, muy bien. Estamos aquí un poco regular de retorno, pero bueno, vacilándola aquí con la gente, los olimpiquistas de corazón y no de presión desde las calles de Barranquilla, gozándonos, bailando al son de Arlington y Latin Sur por la emisora número uno de Barranquilla Olímpica Estéreo. A ver, ¿dónde está el barrio Simón Bolívar? A ver, vecinos, una bulla. Porque estamos aquí defendiendo la cultura picoteril. Somos el picó más grande del mundo. Olímpica Estéreo, porque hoy, lunes festivo, suena Latin
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1: Me gusta la energía de nuestros olimpiquitas de corazón y no de presión. Venga por acá usted, vecino. ¿Su nombre es?
3: Juan Mercado.
1: A ver, ¿qué tal la programación de Olímpica Estéreo hoy?
3: Magnífica, y un día como lunes festivo, otra cosa diferente. Esto es para gozárselo, para disfrutarlo, porque Olímpica es Olímpica, mi hermano.
1: Eso, muy bien. Venga, Ricardito, entréguemele una fría al hombre. Olímpica Estéreo le dice, yo te apoyo con una fría. Por acá tengo una vecina que, mejor dicho, baila más que diente flojo. ¿Su nombre?
4: Sandra Cuña.
1: Sandra, ¿qué tal esa programación del Gran Lobo, del Fidel?
4: Súper, es espectacular.
1: Bailando, increíble.
4: Sí, claro, bailando.
1: Venga, amiga, otra vecina por acá que también está bailando. ¿Su nombre?
5: Verónica Castro.
1: Verónica Castro, ¿qué tal esta programación de Olímpica Estéreo?
5: Súper espectacular, muy buena. Para bailar, para gozar y pasarla rico.
1: ¿Qué tal el Gran Lobo, el Fidel?
3: Hombre, te cuento que ese es tremendo sonido bestial, mi hermano. Sabroso. ¡Ah, Paquita Guayabo!
1: Bien. Me gusta la energía. Vengan por acá todos. Vengan, vecinos. Vengan. Aquí está el picón más grande del mundo, Olímpica Estéreo, porque hoy, lunes festivo, suena Latin
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1: Vecinos, y si yo digo, yo escucho Olímpica Estéreo, lo demás es pura carreta y humo. ¿Ustedes dicen?
2: ¡Ah!
1: Aquí está la emisora número uno de Barranquilla, Olímpica Estéreo, defendiendo la cultura picoteril, porque somos el picó más grande del mundo. A ver, que viva Simón Bolívar y sus vecinos, carajo. Vea, les tengo un dato, les tengo una noticia. A todos ustedes, hoy, bordillando aquí en la esquina del barrio Simón Bolívar, les vamos a decir, yo te apoyo con cerveza. A ver, ¿quién quiere una fría? ¿Quién quiere una fría?
2: ¡Yo!
1: Claro que sí, le vamos a dar una fría. Y aparte de eso, a todos les vamos a dar boletas para que se vayan este viernes al partido de nuestra Selección Colombia en el Gran Malecón del Río, la casa de la Cele, donde vamos a estar entregando increíbles premios a todos nuestros oyentes. ¡Que viva el barrio Simón Bolívar! ¡Que viva Latin Sur! ¡Que viva Olímpica Estéreo! ¡Arlington! Este es el ambiente que se vive desde las calles de Barranquilla. Yo me tiro aquí con una vecina a los 245 pases al cero de Arlington Cordero. ¡Una bulla, barrio Simón Bolívar!
0: ¡Ah, qué nota! Y como dice May, gracias a ti y Tatán por tu excelente trabajo desde las calles de Barranquilla, hoy Latin Sur, retumbando en cada esquina de Curramba, con ambiente tricolor y Olímpica Estéreo sonando con lo mejor de la música y la programación del Gran Lobo y del Fidel. ¿Qué dice May?
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0: Ok, bueno, entonces, momento para soltarles la programación del Fidel. Aquí viene Jaimito. Ahí viene Jaimito con la banda izquierda. Pisa la pelota, mira por dónde. Jaimito la tiene clara. Vaya Jaimito. Adelante, aquí está el Fidel.
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Oye, pero qué swing tiene el mulato ese, cabrón. Bueno, así con esta salsibiri bien bacana, que swing tarabamba, el swing del Gran Combo de Puerto Rico. Así se despide entonces de la programación de hoy El Fidel. ¿Tienes alguna despedida, Jaimito? Me avisa para que le des play. 12:37 minutos en Olímpica. Le cuento que el equipo japonés va ganando 1-0 al equipo de Brasil. Para aquellos que pensaban que Brasil iba a pasar por encima de Japón, está la vaina medio enredada. Gana Japón 1-0 a la altura del minuto 36. Y la verdad es que veo a Brasil atacando y no veo claridad. Va a tocar que le den el uniforme a Ronaldinho, que está en la tribuna, para que baje y juegue, porque no hay magia en el equipo de Brasil. Y va a tocar que le diga, ¡hey, Ronaldinho, agua, qué! Ah, sí, bueno, dale el uniforme a Ronaldinho para que vaya y entre al campo. Porque así como está jugando Brasil, veo la vaina bien maluca para que le marque un gol al equipo japonés. Fidel, tírame la plena, Jaimito, si estás o no estás. Bueno, así pasa el Fidel. Su presentación, muchas gracias. Jaime Álvarez, a toda la comitiva del Fidel. Ahí está Jaime, ahí está Nelson. Nelson Herrera y el Cookie DJ. Tremenda programación en Latin Sur.

0: Siesta Olímpica, Siesta Olímpica.
1: Cool, hey.
0: Gracias, May, gracias, May.
1: Cool, hey.
0: Buena, mi brother.
1: Cool, hey. Ándele. ¿Dónde es que?
0: Mira, a ver, Rubén Show.
1: Se fue a meterle el combo.
0: Marlon Méndez, Rubén Show.
1: Max.
0: Y Giovanni Morales.
1: Max, Max.
0: Me ¿qué? Dice Giovanni que saliendo es saliendo. Uy,
1: son. Están
0: más peligrosos que un enano con un puñal. No. Peligroso con un tobogán así, con un cabrón, un clavo así, una puntilla así. Dice Giovanni Morales, abrazo, Rubén Show. Tírame la plena, mi brother. Politiquita de corazón y no depresión. Buena, bro, buena, bro, buena. ¿Por qué me dice saludo especial, Henry? Un saludo muy especial para mi compadre Alfredo Camacho. El Maque, allá en USA, en Estados Unidos.

0: abrazo y abrazo y abrazo a toda la gente que está limpiando también por aquí en el barrio Los Andes. Dicen Los Andes.
1: ¿Cómo quieres, hermano?
0: Estamos al son de Arlington con Lady y Sur, escuchando la tremenda programación del Fidel y el gran Lobo. Ya se va a despedir el Lobo, su última tanda. Adelante, Julio César Lobo y el gran Lobo. Adelante, Lobo.
2: Espectacular. El gran Lobo.

de 9 de la mañana y hasta las 12, 1 de la tarde. Gladys Sur siempre la tiene clara, invitando a los mejores de la ciudad para que programen cada uno de ellos 4 canciones que ponen a bailar a cualquier barranquero que sintoniza Olímpica Estéreo 92.1, y no solamente en Barranquilla, sino en cualquier parte del mundo. Quiero saludar a Isabel, el propio Jaime David, de las Salas, en el barrio San Felipe, la

Vamos a saludar a esta hora a la gente de Autolavado Junior. No regalan una lavada de carro, pero siempre están en sintonía. ¡Ay, saludos, saludos! Saludos para el gran Tarrúa, para el Peter Luis. También está Chicho, está el gran Giovanni, el Gato Seco, Alejandro Camelón y el propio Luis Peleguaya, que están olimpicando a esta hora. Y saludos a Jesús, el propio hombre solo. Está de cumpleaños de parte de sus compañeros de trabajo.

0: Hito Sobrao Hito.
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0: Excelente presentación. La del Gran Lobo y la del Fidel 10-10 rompieron en este festivo. Y ahora nos vemos el próximo festivo con Latin Sur, Olímpica y Ser. Vaya mano chiquita. Dice mano chiquita, árbitro, un saludito esta hora para el Gran Tiago, para Nidia Rico y Carlito de la Rosa en Alboraya. Están olimpicando ahí, Sabana. El propio Carlito y mano chiquita.

0: ahorita a las 3:30 de la tarde, Paraguay frente a Alemania, partidazo, ¿ah? Y a las 8 de la noche, Países Bajos. Países Bajos, Marruecos, eso es un partidazo también. Partidazo. Edwin Escalante también está olimpicando, Edwin Escalante. Edwin. Siempre olimpicando, mi brother, Edwin Escalante. Oye, mi brother, acúsate, Richie Reagan, Bobby Cruz, en Olímpica Estéreo. Espera.
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